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2: Son las 7 de la noche con 10 minutos.
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2: Son las 7 de la noche con 21 minutos.
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2: Son las 7 de la noche con 30 minutos.
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1: Son las 7 de la noche con 38 minutos.
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2: Son las 7 de la noche con 48 minutos.
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1: Son las 7 de la noche con 58 minutos.
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3: Son las 8 de la noche con 9 minutos.
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1: Son las 8 de la noche con 23 minutos.
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2: Son las 8 de la noche con 31 minutos.
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1: Son las 8 de la noche con 38 minutos.
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1: Son las 8:45 PM.
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2: Son las 8 de la noche con 51 minutos.
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1: Son las 8 de la noche con 57 minutos.
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2: Son las 9:05.
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2: Son las 9:11 a.m.
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1: Son las 9:18 a.m.
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1: Son las 9:25 de la noche.
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2: Son las 9:33 de la noche.
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2: Son las 9:39 de la noche.
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1: Son las 9:46 a.m.
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1: Hey, ¿qué onda? Soy Juliet Valdés y hoy te traigo algo súper interesante que todos deberíamos de saber. ¿Sabías que el cerebro de un niño puede volverse adicto? Y lo más fuerte es que cada vez que usa el celular, pide más. Y no, no es exageración. Cada video, cada juego, cada like, activa algo en su cerebro llamado dopamina, que básicamente le dice, esto me gusta, dame más. El problema es que todo esto es muy rápido, muy, muy rápido. Cambio de imagen, sonidos, colores, todo el tiempo. Entonces, el cerebro se acostumbra a este ritmo. ¿Y qué pasa después? Que cosas normales como hacer la tarea, leer o incluso jugar sin pantalla empiezan a sentirse súper aburridas. Pero aquí viene algo interesante. No se trata de quitarle el celular a la fuerza, porque mientras más lo prohíbes, más lo quieren. Se trata de competir, de darle al cerebro algo igual de estimulante, pero más sano. Y que aquí te van 5 recomendaciones. El primero, crea retos en casa, como el piso lava o circuitos con almohadas y sillas. El segundo, y si es que no tienes mucho tiempo para tu hijo, usa juegos guiados desde YouTube. Por ejemplo, hay dinámicas donde colocas 4 hojas de colores en el piso y el niño las usa como tapete, mientras el video va indicando hacia qué hoja debe saltar. Tercero, cambia el tiempo de pantalla por actividades creativas, como dibujar, armar o inventar historias. Cuarto, establece horarios específicos para el celular. Quinto, rota todas las actividades para que no siempre haga lo mismo y su cerebro siga encontrando novedad sin necesidad de una pantalla. Recuerda que todo esto no solo sirve para entretenerlos, también ayuda a su desarrollo cerebral, mejora su atención y evita que su cerebro se acostumbre a necesitar estímulos constantes y rápidos del celular. Soy Juliet Valdés y escuchaste esta cápsula en 100.5 FM.
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2: 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Son las 10 de la noche con 2 minutos.
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1: Son las 10 de la noche con 19 minutos.
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2: Son las 10 de la noche con 26 minutos.
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0: Son las 10 de la noche con 38 minutos.
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0: Son las 10 de la noche con 57 minutos.
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1: Son las 11 de la noche con 17 minutos.
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0: las 11 de la noche con 45 minutos.
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3: que han revolucionado la música. 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
3: Cuatro jóvenes de Liverpool que cambiaron la música para siempre.
4: 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Cuatro jóvenes de Liverpool que cambiaron la música para siempre.
3: Con su creatividad, su energía y su talento,
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3: Todo comenzó en Liverpool,
2: Inglaterra,
3: a finales de los años 50.
4: John Lennon, Paul McCartney, George Harrison y Ringo Starr
2: se unieron para formar
3: The Beatles.
4: The Beatles. En 1962,
3: lanzaron su primer sencillo,
2: Love Me Do.
3: Love Me Do.
2: Una canción sencilla, pero llena de encanto,
3: que marcó el inicio de grandes leyendas.

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1: ¡Hey! ¿Qué onda? Soy Juliet Valdés y dime algo, ¿alguna vez te has preguntado por qué hay cambios tan bruscos de clima? Un día hace calor intenso y al día siguiente está nublado, llueve o hasta baja muchísimo la temperatura. No es tu imaginación. Esto está pasando y cada vez más seguido. La principal razón es el cambio climático. El planeta se está calentando por el exceso de los gases contaminantes que generamos los humanos, como el uso constante de autos, la actividad de fábricas y la quema de basura o combustibles. Esto provoca que la atmósfera se altere y, como consecuencia, el clima se vuelve más extremo e impredecible. Por eso vemos lluvias más intensas, sequías más prolongadas y cambios de temperatura muy repentinos. Y aunque es un problema muy grande, eso no significa que no podamos hacer algo al respecto. Así que aquí te van 10 cosas que puedes hacer. 1. Reduce el uso del plástico. 2. Utiliza botellas o recipientes reutilizables. 3. Evita el uso innecesario de bolsas. 4. Ahorra agua cerrando la llave cuando no la uses. 5. Toma duchas más cortas. 6. Apaga las luces y aparatos que no estés utilizando. 7. Desconecta cargadores cuando no los uses. 8. Separa tu basura y recicla. 9. Consume solo lo necesario y evita el desperdicio. Y 10. Infórmate y comparte esta información con otras personas. El cambio climático no es un problema del futuro, es algo que ya estamos viviendo hoy. Recuerda, si quieres un cambio, que empiece desde ti. Soy Juliet Valdés y escuchaste esta cápsula en Expresiones 100.5 FM.
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1: Soy Juliet Valdés, y si eres de Chalco o alrededores, quédate porque aquí te van algunas recomendaciones buenísimas para salir sin irte tan lejos. Primero, si buscas un lugar relajado con buena vibra y comida rica, lánzate a la Terraza La Estación. Está ubicado en Chalco, Estado de México, en la zona centro. Es un spot muy agradable, ideal para pasar la tarde con amigos o un plan tranqui. Tiene ambiente abierto, buena música y es perfecto para desconectar un rato del estrés. ¿Eres fan del mundo mágico de Harry Potter? 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Ahora, si lo tuyo es un plan al aire libre, te recomiendo Las Piedras Parque Ejidal, también en Chalco. Es un espacio natural donde puedes caminar, relajarte o ir en familia. La entrada suele ser accesible, generalmente con costos bajos o incluso gratuitas en algunas áreas. Y es ideal si quieres respirar aire fresco sin gastar mucho. ¿O qué tal unos drinks? 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Ideal para ir con amigos y pasarla bien en

0: 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Es un lugar concepto japonés que mezcla comida, estética y experiencia. Está en la zona y es perfecto si quieres probar algo diferente o tomarte fotos con un estilo único. Así que ya lo sabes, no necesitas ir hasta Ciudad de México para pasarla bien. Chalco también tiene lo suyo. Yo soy Juliet Valdés y esto fue Expresiones 100.5 FM.
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1: Yo soy Juliet Valdés y ¿sabías que los pulpos tienen 3 corazones? Así es, aunque suene muy increíble, los pulpos tienen un sistema circulatorio muy diferente al nuestro. 2 de sus corazones se encargan de bombear sangre hacia las branquias para obtener oxígeno, mientras que el tercero bombea sangre al resto de su cuerpo. Pero eso no es todo, su sangre no es roja como la nuestra, es azul. Eso se debe a que utilizan una proteína llamada hemocianina, rica en cobre para transportar oxígeno. Y hay un dato aún más curioso. Cuando nadan, el corazón que bombea sangre al resto del cuerpo se detiene temporalmente. Por eso prefieren caminar o arrastrarse en lugar de nadar largas distancias. Además, los pulpos son considerados uno de los animales más inteligentes del océano. Pueden abrir frascos, resolver problemas e incluso camuflajearse para esconderse de sus depredadores. Sin duda, son unas criaturas fascinantes y llenas de sorpresas. Yo soy Juliet Valdés y escuchaste esta cápsula en Expresiones 100.5 FM. 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
1: Hey, ¿qué onda? Soy Juliet Valdés y si estás pensando en visitar la Ciudad de México y no sabes a dónde ir, aquí te tengo algunas recomendaciones. Primero, si te gusta el arte y los lugares lindos, tienes que visitar Lago Algo, ubicado en Bosque de Chapultepec, pista El Sope sin número, segunda sección. La entrada es gratis y además siempre tiene exposiciones súper cool, literal, es de esos lugares donde sales con fotos increíbles. Otro lugar que tienes que conocer es el Museo Soumaya, en Boulevard Miguel de Cervantes, 303, Granada. La entrada es gratis y puedes ver obras de arte impresionantes. Además, el edificio por fuera está increíble y se ha vuelto uno de los spots más icónicos para fotos. Si quieres algo más cultural, puedes visitar el Museo Nacional de Antropología, en Paseo de la Reforma, sin número, Chapultepec. Es uno de los museos más importantes de México y los domingos la entrada es gratis para los mexicanos. Ahora, si quieres algo más divertido, tienes que ir a Aztlán, Parque Urbano, en Avenida Los Compositores sin número, Bosque de Chapultepec. La entrada al parque es gratis, aunque algunos juegos sí se pagan aparte, pero vale muchísimo la pena. ¿Te gusta la naturaleza? No te puedes perder el Bosque de Chapultepec, porque ahí puedes caminar, rentar una lancha o simplemente disfrutar el día. Si te gusta descubrir lugares bonitos, visita la Biblioteca Vasconcelos. La entrada es gratis y parece sacada de una película. Así que ya sabes a dónde ir. Yo soy Juliet Valdés y escuchaste esta cápsula en Expresiones 100.5 FM.
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1: Son las 5 de la mañana con 10 minutos.
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1: Son las 5 de la mañana con 23 minutos.
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2: Son las 5 de la mañana con 32 minutos.
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1: Son las 5:42 a.m.
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1: Son las 5:53 de la mañana.
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Hoy nos enfocamos en el éxito y la prosperidad. Siéntate o acuéstate en una posición que te haga sentir poderoso y capaz. Cierra tus ojos y visualiza tus metas con claridad. Inhala profundamente, sintiendo cómo la confianza te llena. Exhala lentamente, soltando cualquier duda o miedo al fracaso. Estás construyendo tu futuro. Imagina que ya has alcanzado tus metas. Siente la alegría, la satisfacción y la abundancia que esto te trae. Visualiza los detalles. ¿Qué ves? ¿Qué sientes? ¿Qué celebras? Ahora, repite mentalmente estas afirmaciones para atraer el éxito y la abundancia. Yo puedo alcanzar mis metas. Merezco éxito y prosperidad. Confío en mí mismo y en mis habilidades. Soy capaz de enfrentar cualquier desafío que se me presente. Estoy construyendo mi futuro. Atraigo éxito y abundancia en mi trabajo. Soy digna de amor, éxito y felicidad en todas las áreas de mi vida. Siente la fuerza y la determinación que estas palabras te infunden. Lleva esta mentalidad de éxito y confianza a cada paso que des hoy. Eres fuerte, física y mentalmente, y puedes superar cualquier obstáculo. Cuando estés listo, abre tus ojos, sintiéndote preparado para alcanzar tus metas y objetivos día a día. Que tu día esté lleno de logros y prosperidad. Gracias.

dejando que tu cuerpo se relaje más y más. Ahora te invito a conectar con la gratitud. Piensa en tres cosas por las que te sientes agradecido en este momento de tu vida. Puede ser algo grande o pequeño. Tu salud, un ser querido, la cama donde descansas, la taza de café que te espera. Siente esa sensación de aprecio en tu corazón. Mientras mantienes esa sensación, repite mentalmente estas afirmaciones, permitiendo que resuenen en tu ser. Me levanto con gratitud por estar aquí un día más, disfrutando del regalo de la vida. Hoy es un día lleno de oportunidades y mi energía se renueva cada mañana. Yo transmito amor y positividad. Practico la gratitud por todo lo que tengo y todo lo que está por venir. Siente cómo estas palabras te llenan de optimismo y poder. Visualiza tu día desarrollándose con plenitud y alegría. Mantén esta sensación de paz y vitalidad interna. Conecta tus manos en el centro del pecho, en Anjali Mudra, como un gesto de gratitud. Estás listo, lista, para recibir todo lo bueno que este día tiene para ofrecer. Lleva esta energía positiva contigo en cada interacción y cada tarea. Cuando te sientas listo, lista, abre suavemente tus ojos, esbozando una sonrisa. Gracias por compartir esta práctica. Que tengas un día maravilloso y lleno de luz. Namaste.

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1: Son las 7 de la mañana con 21 minutos.
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1: Son las 7:31 a.m.
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2: Son las 7 de la mañana con 41 minutos.
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1: Son las 7:57 a.m.
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buenos días, buenísimos días, tenga todo el auditorio de Expresiones FM 100.5. Ya estamos arrancando nuestro programa matutino, Radiación Matutina, desde Chaco para todo el mundo y desde la casa favorita de muchos, muchísimos radioescuchas. Expresiones FM 100.5, somos lo que te gusta, somos tu mejor compañía. Bienvenidos sean todos, mi nombre es César Quiroz y como todas las bonitas mañanas vamos a acompañarles con dos horas de mucha música, de cotorreo, de diversión, de dos, tres burradas, ¿por qué no mencionarlo así? Se nos van las cabras, de repente se nos van las chivas al monte, de repente se nos descuatrapean los cables, o más bien se nos desconectan los cables, se nos cruzan la conexión, se nos pierde el wifi, pero lo más agradable de esto es que ustedes siempre se la pasen genial, se diviertan muchísimo y además pues nos permitan darles un buen momento de diversión con mucha música. Y ya saben, lo más importante es que ustedes nos manden sus WhatsApp al 5583694741, 5583694741, y nos permitan complacerles, acompañarles, divertirles y ponerles sobre todo muy buena música. Así es que bienvenidos sean todos a Radio Matutina con su servidor César Quiroz y vamos a arrancar mientras ustedes nos mandan sus WhatsApp y nos dicen qué quieren escuchar esta bonita mañana de lunes, inicio de semana. Las mamis, espero de verdad que de corazón se la hayan pasado genial, se la hayan pasado fantástico, por lo menos con un pequeñito detallito. Créanme que lo más bonito es el amor que le podamos dar a mamá. A veces yo sé que no todos tenemos la posibilidad o tienen, bueno, vamos a generalizarlo, ¿no? Mejor, no todos podemos tener la posibilidad económica de dar, de crear un mega pachangón, una mega comida, a lo mejor de llevar mariachis, de llevar norteños, de lo que sea. Pero lo más bonito y lo más importante es denle el abrazo a mamá. Un besito. El cariño, el afecto, el amor. A veces sabemos que, caramba, los, por lo menos los hombres, o también hay mujeres, que pues bueno, difieren, no cuadran las mismas ideas o los mismos pensamientos con mami, pero ellos, nuestros padres, siempre quieren lo mejor para nosotros. Y créanme que si nosotros nos ponemos un poquito flexibles, vamos a entender y a comprender lo que mamá y papá quieren para nosotros. Así es que esperemos que de verdad hayan pasado genial un excelente 10 de mayo y además, pues bueno, se hayan divertido demasiado con el cachorrito. Así es que ahora sí, vámonos con música. Estamos iniciando la mañana muy fresca, bastante fresco el día de hoy, 16 grados centígrados. Con esta mañanita estamos empezando así. Esperemos que hoy así se mantenga fresco y de hecho, bueno, aunque se reportan lluvias por la tarde, la temperatura supuestamente vamos a andar entre los 23 grados centígrados, a ver si es cierto. Mientras entonces, ahora sí, vámonos con música y vamos a arrancar con algo de pop. Nos vamos con las Flans, que nunca pasan de moda, y nos vamos con este tema que se llama Bazar. Son las 8:05 de la mañana. Bienvenidos sean todos a su casa favorita.

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8:16 de la mañana, 8:16, acabamos de escuchar a Cristian Castro con la canción No Podrás. Antes, Morenito de Fuego, qué buena rola, estás bien bonita. Ay, condenadas niñas, preciosas, chulas, berrinchudas, enojonas, caprichosas. Ahí está esta canción. Y los digo niñas porque tanto señoras, jovencitas, adultas, todas las mujeres siguen siendo niñas, siguen teniendo ese corazoncito hermoso de niñas y pues sí, por eso siguen haciendo sus berrinches. Pero bueno, está bien, la verdad que está bien, por una parte, porque así nos tienen bien controlados, ¿no? Pero bueno, también escuchamos a las chicas del Bas, a las

0: Chicas Flans, con el tema El Bazar o Bazar, aquí, ya saben, en Expresiones FM 100.5, y tenemos ya una buena tanda de mensajes de WhatsApp. Saludamos a la señora Catalina Serrano, primero que nada, antes que al buen Tochitas, que sigue con la patita rota, y pues ahí anda brincando como... ¿Se acuerdan de esos Fresh Pool que o los Maltés, que cuando, sin querer... Ya algunos andan ahí con la patita brincando saltando cojitos. Así anda el Tochitas, nos menciona que anda todavía lastimadito de la patita. Pero bueno, que se porte bien, porque si no le decimos a la señora Catalina que palazo seguro a esa patita. Bueno, saludos al buen Juan Carlos también, que nos, como siempre, nos manda unas bonitas postales. Hoy es un día espectacular, aprovecha lo que la vida te da. Y así es, en efecto, hoy es un día espectacular, hoy es un día hermoso, hoy vive feliz. Y bueno, tenemos saludos para Itza, que nos está escuchando en Valle de Chalco. Saludos hasta allá. Y nos está pidiendo el tema, deseándote una buena salsa con... ¿con quién es? Con Frankie Ruiz, ¿no? Así es, ok, con gusto vamos a complacerle con lo que nos está pidiendo. También el buen Tochitas y su mami, la señora Catalina Serrano, nos están pidiendo el tema Voy a pintar mi raya con la banda Arcángel R15. En un momento más les vamos a complacer con lo que nos piden. Saludos para Álvaro Fernando, que nos está solicitando el tema de La chica del bikini azul con Luis Miguel. Y pues bueno, en un momento más igual vamos a complacerle con lo que nos pide. Saludos al bello estado de Oaxaca, también por allá nos están saludando. Mega abrazo para todos ustedes también, los mejores deseos y que empecemos bien la semana todos. Son las 8:19 de la mañana, seguimos con buena música, con buen ambiente, con buena energía, que eso es lo principal. Y vámonos con la banda Arcángel R15 y esto que se llama Voy a pintar mi raya. 8:19.
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1: 8:23.
2: Cien punto cinco.

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1: Ocho veintiséis.

Son las 8:31 de la mañana. 8:31, caramba. Ok, el calor a veces genera cosas horribles de verdad en nuestras vidas. Y bueno, aquí compartiendo memes en cabina en un momento más. ¿Por qué no? Se los vamos a compartir también en nuestras redes sociales en Facebook. Recuerden seguirnos. Estamos como Expresiones FM 100.5 en Facebook, TikTok, Instagram. Regálenos sus likes, sus comentarios, por favor. Síganos y diviértanse también con nosotros. Pásenla genial. Muy, muy genial.

0: Y bueno, así es, pásenla genial con nosotros. Acabamos de escuchar a Frankie Ruiz con el tema Deseándote. Antes también escuchamos a Luis Miguel y la chica del bikini azul. Posteriormente también, banda Arcángel R15, Voy a pintar mi raya. Tenemos más saludos, le mandamos un mega abrazote a Itza, que ya sonó su tema. Saludos también para Álvaro Fernando, que nos está escuchando en la bola de Chalco. Y a ver, seguimos con saludos para Jesús Arellano, que nos está escuchando en su unidad de trabajo, al cual también le mandamos un mega abrazo tote fuerte. Nos está solicitando el tema Chivirico con Ramón Márquez. En un momento más vamos a complacerle con el tema que nos está pidiendo. Saludos al señor Basilio, que nos está pidiendo algo del Acapulco Tropical con la chica del vestido rojo. Hola, del vestido rojo, también con gusto vamos a complacerle con ese tema que nos está pidiendo. Pero son las 8:33 de la mañana, nos vamos de volada a un corte y regresamos con más música para todos ustedes. Ya saben, a través de la mejor frecuencia y la mejor compañía, Expresiones FM 100.5, somos lo que te gusta. Volvemos, 8:33.
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Ya son las 8:44 de la mañana, 8:44, que vamos a escuchar la del vestido rojo con el Acapulco Tropical y antes Chivirico con Ramón Márquez. Seguimos con buena música, seguimos con buen ambiente aquí en Expresiones FM 100.5 y a ver, querido auditorio, ustedes díganme de qué tema quieren que hablemos, porque nos podemos ir de una vez con las efemérides o nos vamos con perdió el América. Perdió el América el día de ayer. Que le regalaron, fíjense, de verdad, pasamos con saco. Jugó fantástico, la verdad, los 20 minutos después. Después de 20 minutos jugó bien. Empezó mal. Bueno, le iban ganando 3-0 otra vez. Y los Pumas, hijo, ¿qué les digo? Con esa actitud de juego, no. Yo creo que los Pumas de verdad no llegan al campeonato. Y si no, desmiéntame los fans de los Pumas. ¿Por qué razón? Y es en serio. En el partido de ida, iban ganando 3-0. Y de buenas a primeras los vuelve a empatar en América. Bueno, ok. Este segundo partido de vuelta y van ganando 3-0 y otra vez los vuelven a empatar. O sea, bajan cañón después de un gran, después de un buen partido que están iniciando con un plus, pero si bien fuerte. O sea, decaen, pero horrible los Pumas. Entonces, sinceramente, no son favoritos para el campeonato. Bueno, el América. Le regalaron un penal que este árbitro, la verdad, sí me sorprendió el día de ayer que no lo revisara en el VAR, porque vaya, era dudoso el penal que le regalaron al América. Y como siempre, pues bueno, ya. No, por obra divina, de hecho lo dijo el técnico, hizo el gesto el técnico Efraín, que pues de arriba les mandó la obra de que no anotara a Henry el gol. Y de verdad, o sea, yo creo que, bueno, es que ninguno de los dos, sinceramente ninguno de los dos. El América en serio era para que se rifara desde el arranque y no, en serio, 20 minutos bastante malos del América al inicio. Después, pues sí, hubo un fútbol bastante bueno de parte del América. Ya los Pumas nada más se echaron hacia atrás a defenderse, la verdad no dieron ya espectáculo. Pero bueno, estuvo muy, muy, muy bueno el partido, eso sí, la verdad eso sí se les reconoce. Y pues bueno, ya están las semifinales, que es Guadalajara contra el Cruz Azul y en este caso Pumas contra Pachuca, que aquí yo veo más al Pachuca que a los Pumas. Y entre Cruz Azul y las Chivas, a ver, échense un volado. ¿Quién creen que pase? Pues ojalá y pase la máquina del Cruz Azul, ¿no? Ojalá y sí. Bueno, a los que les encanta el fútbol y a los que no, pues ni modo, se aguantan también. Vámonos con más música. Tenemos más peticiones de canciones, así es que mándenos sus WhatsApp, ya saben, 5583694741, 5583694741. Saludos a toda la gente, a toda la comunidad que nos escucha en Valle de Chalco, en Cocotitlán, Tlalmanalco, a la gente que también nos está escuchando allá en Ixtapaluca. Así es que saluditos, vámonos con más música y nos vamos con el grupo Brindis y esto que se llama Otro Ocupa Mi Lugar. 8:48 de la mañana, continuamos.

0: Ya son las 8:59 de la mañana, 8:59. Acabamos de escuchar a la princesa Talibana con el grupo G. Antes también escuchamos al grupo Frontera y Romeo Santos, Ángel. Y el grupo Brindis, Otro Ocupa Mi Lugar. ¡Qué buenos temas! Seguimos disfrutando del buen arranque de semana para todos ustedes. Así es que, ya saben, comiencen a reportarse. Mándenos sus WhatsApp, 5583694741. 5583694741. Provecho a los que estén desayunando. Saludos al buen Chemo, al Anselmo, a Chuy, a Ignacio Martínez, que nos están escuchando también en su unidad de trabajo de la CFE. Y seguimos con más complacencias, musicales. Le mandamos un fuerte abrazote al Inge Brian, que se está reportando con nosotros. Bienvenido, Inge. Buenos días. Nos está pidiendo el tema de Good Wanna Dime. Y también nos invita a escuchar un tema de Farruko, la de No Me Entienden. No Entienden. Ok, perfecto. Vamos a buscar los temas y en un momento más vamos a complacerles con lo que nos están pidiendo. Así es que ya son las 9:00 de la mañana. Nos vamos a un corte y regresamos con más música para todos ustedes aquí a través de la mejor frecuencia, Expresiones FM 100.5. Somos lo que te gusta. 9:00.
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4: Fue un hoyo, mis saqueros. Ah, también le mando saludos a mis tíos Tacos de Moluscos. Ellos se te escuchan en la fábrica de industriales de Chalco. Ahí mi tío Martín, mi tío Valentín, mi primo el Huicho, de parte de su sobrino el Tochas. Como 8:20 por ahí se lo mandas los saludos. Y le pones la 8:30 pone. Y le pones una de Acapulco Tropical, así como que un tropicalito por ahí. Porfa, mis saqueros. Esa es la que te mandé ahorita. Es para nosotros, para mí y para mi mamá. Aquí desayunando. Pero sí, soy como los perritos. Nomás levanto una patita ahí, brincándole.

Son las 9:09 de la mañana, 9:09, acabamos de regresar ya y estamos de lleno en la segunda hora de Radio Son Matutina aquí en Expresiones FM 100.5. Saluditos, bueno, a todo el equipo de trabajo del Inge Brian, que también nos permiten acompañarles, a toda la gente de la construcción, a todos nuestros queridos amigos herreros, mecánicos, ojalateros, en la herrería, a todos los que nos escuchan y nos permiten ser su mejor compañía día con día. Así es que gracias, muchas gracias por permitirnos entrar hasta lo más íntimo que es su trabajo o su casa, donde quiera que nos estén escuchando, también en su taxi. Le mandamos saludos a el señor Jesús, a Fernando, a todos nuestros queridos amigos taxistas, pero bueno, especialmente a ellos dos que siempre se reportan con nosotros, y que hoy sea un gran inicio de semana. Así es que continuamos con más música. Son las 9:10, vámonos con Dime, con Gondwana, y seguimos con más de Radio Matutina aquí en Expresiones FM 100.5. Volvemos.

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son las 9:21. Vámonos con más música. Acabamos de escuchar a Nelly San Juan. Quisiera encontrar palabras. Este tema que nos solicitaron allá en el bello estado de Hidalgo. Les mandamos un mega abrazotote fuerte, fuerte. Y antes también escuchamos a Paulina Rubio La Güera con Y Si Soy As. No, Y Yo Sigo Aquí, perdónenme. También escuchamos Dime con Good Wanna. Continuamos. Vámonos ahora con la enfermera y los hermanos Flores. 9:21. 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

8:31 de la mañana, 8:31, acabamos de escuchar al Grupo Frontera y Alejandro Fernández con el tema Cada Vez Me Gustas Más. Cada Vez Me Gusta Más. Este estreno precisamente que a principios del mes de mayo tuvimos aquí en Expresiones FM 100.5, como siempre, acompañándote con muy buena música y sobre todo muy buenos estrenos. También escuchamos La Güerita con el grupo La Marca Registrada y antes también Enfermera con los Hermanos Flores. Continuamos con más, pero antes de irnos al corte, nos vamos de volada con las efemérides del día de hoy, porque un 11 de mayo, pero de 1535, se funda la Casa de Moneda, una de las tres primeras establecidas en América, siendo virrey Antonio de Mendoza. También un 11 de mayo, pero de 1904, nace Salvador Dalí, pintor español. Y ahora sí, vamos al corte y volvemos con más de Radiación Matutina, aquí en Expresiones FM 100.5. Volvemos.

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Son las 8:36 de la mañana. Tenemos saludos para nuestros queridos amigos que nos están escuchando en la alcaldía Iztapalapa, en la central de Abastos. Les mandamos un abrazote fuerte, fuerte. Vámonos con esto que se llama Me Extraño, con Romeo Santos y Cristian Nodal. 8:36.

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1: 942, saludos a la Marisquería La Ventosa y su anfitrión Wenceslao.

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1: Son las 9:45 de la mañana y ¡ay, qué buen tema! Acabamos de escuchar a Espinoza Paz, el 23 también. Un buen estreno que tuvimos o que dimos a conocer precisamente aquí en el mes de el mes pasado, en abril. Y la verdad, bastante, bastante bueno. Muy, muy buen tema. Antes también escuchamos al grupo Mojado, Me Toca a Mí. Y escuchamos a Cristian Nodal con Romulo Santos, Me Extraño. Seguimos con más música. Saludos para el buen Güences de la Marisquería La Ventosa. ¿Qué tal? Esperemos que hayan la hayan pasado de verdad genial los papis, las mamis, bueno, en general los papis y las mamis, porque pues sí, gracias también al trabajo, el esfuerzo de los papitos, pues se llega a pues a los regalos, al tiempo, al cariño, a la demostración de afecto para las mamis. Así es que pues esperemos que también más adelante, cuando llegue el día del papá, pues igual se les dé ese cariño, ese afecto. Y bueno, yo creo que en general, ¿no? Porque sí, algo importante es que no hay que esperarnos a que sea solamente una fecha exclusiva para poder festejarles, celebrarles a esas personas especiales, a esas personas lindas que día con día forman parte de nuestra vida. ¿Y por qué razón lo digo? Porque es muy cierto, hay muchos que en redes sociales publican pues a lo mejor todo lo vivido, todas las cosas lindas, pero cuando ya no están nuestros seres queridos, lamentablemente es ahí en donde decimos, siguen publicando todavía a veces hasta pues el deceso de sus familiares, que yo digo que no debería de, pero bueno, cada quien comparte lo que gusta. Lo único que sí es que cuando ya no se encuentra papá o mamá, duele muchísimo, así es que vamos a aprovecharlos hoy en vida. Y bueno, antes de irnos con más música, hoy lunes no circulan los automóviles con engomado color amarillo, terminación de placa 5 y 6, holograma 1 y 2. Automóviles con engomado color amarillo, terminación de placa 5 y 6, holograma 1 y 2, no circulan el día de hoy. Por si se le olvida y ya va de salida, ojo, detenga su carrito, guárdelo otra vez y vámonos con música. Vámonos con esto que se llama Cumbia Buena con el grupo La Cumbia. Continuamos, 9:47.

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1: Nueve cincuenta y cinco.

las 9:59. Vámonos ya. Vámonos, que tengan un feliz y hermoso inicio de semana. Que el Todopoderoso los cuide. Que así como salen de casa, regresen del mismo modo. Bueno, contentos y felices. Salgamos felices y contentos y regresemos igual. Dejemos las cosas afuera. Recuerden que lo que se queda en el trabajo se queda en el trabajo, y lo que tenemos en casa también se queda en casa. Así es que vamos a tratar de que todo nos salga de manera positiva. Vamos a tratar de compartir también un poco de la alegría, de la felicidad, que a veces otras personas lo necesitan. Y además, si podemos ayudar a alguien, si podemos hacer el bien, créanme que sí se puede. Así es que guárdate unos 5, 10 pesitos, 15 pesitos, cuando tengas la oportunidad de, a lo mejor, de no gastar tu dinero en otras cosas, que lamentablemente a veces, pues sí, tu dinero simplemente se va. Mejor guárdatelo y al ratito saldrá alguien que lo pueda, que pueda necesitar de tu ayuda. Así es que feliz lunes, cuídense mucho, disfruten todo el día de buena música, y si lo permite el Todopoderoso, nos escuchamos a las 7 de la noche con Trova, Bolero y Jazz. Disfruten a las 4 de la tarde el señor Ricardo Castillo, y a las 9 de la noche Rey Cruz con El Canto de las Calles. Nos escuchamos, hasta pronto.

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1: Son las 10 de la mañana con 20 minutos.
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1: Son las 10 de la mañana con 28 minutos.
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1: Son las 10 de la mañana con 34 minutos.
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0: Son las 10:39.
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1: Son las 10 de la mañana con 45 minutos.
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2: Son las 10 de la mañana con 58 minutos.
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2: Son las 11 de la mañana con 8 minutos.
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2: Son las 11 de la mañana con 13 minutos.
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1: Son las 11 de la mañana con 20 minutos.
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2: Son las 11 de la mañana con 26 minutos.
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1: Son las 11:31 a.m.
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2: Son las 11 de la mañana con 36 minutos.
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1: Son las 11:42 a.m.
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1: 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Son las 11 de la mañana con 47 minutos.
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2: Son las 11 de la mañana con 53 minutos.
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2: Son las 11 de la mañana con 57 minutos.
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1: Son las 12 del día con 8 minutos.
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0: Son las 12 del día con 17 minutos.
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1: Son las 12 del día con 25 minutos.
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2: Son las 12 del día con 38 minutos.
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2: Son las 12 del día con 50 minutos.
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1: Es la 1:04 p.m.
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2: Es la 1:19 p.m.
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2: Es la 1:33 p.m.
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3: 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El tiempo los separó y fue también el tiempo el que se encargó de reunirlos otra vez. Y esto fue lo que sucedió al reencuentro.

0: es la 1:40 p.m.
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1: Es la 1:47 p.m.
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3: 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Así.

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1: Son las 2 de la tarde con 23 minutos.
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1: Son las 2 de la tarde con 45 minutos.
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2: Son las 2 de la tarde con 56 minutos.
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2: Son las 3 de la tarde con 6 minutos.
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1: Son las 3 de la tarde con 25 minutos.
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2: Son las 3 de la tarde con 40 minutos.
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2: Son las 3:56 p.m.
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2: Son las 4 de la tarde con 7 minutos.
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0: 4:00 p.m, 23 minutos en Expresiones FM desde Chalco Centro. Vámonos con Suena la Timbalo. Saluda Ricardo Castillo, 4:23.

0: suena la timba, Expresiones FM 426, desde Chalco Centro 426.
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0: Esto se llama Cumbia de la Soledad de la Mar 426 en Expresiones FM desde Chalco Centro.

0: 4 de la tarde con 30 minutos en Expresiones FM desde Chalco Centro. Vámonos a la pausa. Hoy la temperatura en Chalco es pues agradable. Tenemos 19 Celsius en la temperatura aquí en Chalco Centro, 19 en la temperatura. Hoy la máxima fue de 22, la mínima de 13, con probabilidades de lluvia. Tenemos una probabilidad de precipitaciones del 23%, humedad 56%, el viento 5 kilómetros por hora. Mañana la máxima será de 21, va a bajar un grado, la mínima de 13. Para el miércoles 23, la máxima 11, la mínima, con más lluvia que lunes y martes. El jueves ya soleado, viernes soleado, sábado soleado y el domingo también soleado. Vamos a tener el viernes 28 Celsius, el viernes 28 en la temperatura. Va a subir entre jueves, viernes y sábado la temperatura una vez más en esta zona oriente del Estado de México. Bueno, vámonos a la pausa. Son las 4 de la tarde con 30 minutos. Los saluda Ricardo Castillo. Pausa, regresamos.
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0: Bueno, son las 4 de la tarde con 32 minutos en Expresiones FM desde Chalco Centro. Pues sí, ya está por ahí la liguilla, las semifinales. Cruz Azul frente a las Chivas y Pachuca contra los Pumas de la Universidad de México. Ayer eliminaron al América. Partidazo, buen partido. Más adelante hablamos de este tema. Pachuca venció a Toluca 2-0, eliminó al Toluca. El Cruz Azul eliminó al Atlas 1-0. Las Chivas dieron cuenta de Tigres 2-0. Lo eliminaron también a Tigres, Sorpresivo, pero bueno, importante la victoria de Chivas. Vámonos a la música. 4:32 en Expresiones FM. Se llama Ven junto a mi lado. 4:32.
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0: 19 Celsius en la temperatura en Chalco Centro, 19 en la temperatura. Saludos a la gente en Ixtapaluca, en Valle de Chalco y aquí en Chalco Centro.
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1: Son los caros de dos en dos, locura de amor, y dime qué pasa. 4 de la tarde, 38 minutos en Expresiones FM, desde Chalco Centro, contigo.

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1: Es el grupo Caros de 2 en 2. Dime qué pasa. 4 de la tarde, 42 minutos. Lunes 11 de mayo 2026, desde Chalco Centro.
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0: Los carros de dos en dos en Expresiones FM. Faltan 14 minutos para que sean las 5 de la tarde, 14 y las 5 en Expresiones FM. Los saluda Ricardo Castillo. Hoy tenemos 19 Celsius en la temperatura en este lunes 11 de mayo 2026. Y ya se acerca el Mundial. Estamos a menos de un mes para la inauguración.
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0: Son los únicos de México cuando abran los ojos. 13 minutos nos separan de las 5 de la tarde. Los saluda Ricardo Castillo.

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2: Vámonos de dos en dos con los Embers. Se llama Cariñito y después Carmenza 452.

0: Los Embers de Dos en Dos.
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0: Eso se llama Carmenza con los Embers. Son las 4 de la tarde, 56 minutos en Expresiones FM 456.

0: Los Denver de 2 en 2, a las 5 de la tarde en punto. Vamos a la pausa, regresamos. Estamos en Expresiones FM. Los saluda Ricardo Castillo en esta tarde que hoy es fresca, 19 Celsius en la temperatura. No tenemos arriba de 20 o de 22 o 26, ¿no? Como la semana anterior. Pausa, regresamos.
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6: Bueno, son las 5 de la tarde con 2 minutos en Expresiones FM. Fue fin de semana, digo, el 10 de mayo, ayer 10 de mayo. Saludos a todas las mamis, aplausos de la producción. Espero que se la hayan pasado bien. Si ayer fue un día, pues sí, pesado, de repente había mucho tránsito en algunos lugares. Obviamente los sitios de alimentos, estos de comida rápida y también los de algunos de establecimientos como las pizzas y algunos restaurantes, pues sí tuvieron en esta zona oriente obviamente gran auge. Era domingo, no tal vez como el fin de semana, como entre semana, pero obviamente pues sí, ayer fue un mayor flujo de gente por diferentes calles, sobre todo en los centros de Chalco, en el centro de Valle de Chalco, en Ixtapaluca. Pues así fue el tema. Bueno, pero también fue pues parte de la liguilla, ¿no? Del fútbol mexicano de la primera división. Ya conocemos a los semifinalistas. Son Cruz Azul, que va a enfrentar a Chivas, Pachuca frente a los Pumas. Pero ¿qué pasó en los partidos de vuelta de los cuartos de final? Pues Guadalajara le pegó a Tigres, sí. Tigres había ganado el primer duelo 3-1, y en el segundo Guadalajara ganó 2-0 con los tantos de Santiago Sandoval a los 74 y 77 minutos, y con esto empataron a 3 goles, y Chivas está en la siguiente ronda de la liguilla del fútbol mexicano, a las semifinales. Sorpresivo, ¿no? Sobre todo Pumas, sobre todo Tigres, que tenía la ventaja por 3-1. En el otro duelo, Cruz Azul se enfrentó al Atlas y ganó 1-0. Pues el Cruz Azul había ganado el primer partido en el Estadio Jalisco, y ayer solamente, bueno, el sábado remató solamente esta serie frente al equipo del Atlas. Y ya gana con un global de 4-2. José Paradela al 32, un gol pues rápido, tempranero, digámoslo así. Al 32 le dio la victoria al equipo de Cruz Azul, el boleto ya a las semifinales. ¿Y qué pasó ayer? Bueno, pues ayer Pachuca le pegó a Toluca 2-0. Toluca, que tenía posibilidades de llegar al tricampeonato, y bueno, ay, ay, ay, pero bueno, es una situación, digo, sobre todo lo que había hecho la temporada, ¿no? Que había hecho Toluca, y bueno, pues no se les dio el equipo de los Diablos Rojos, y solamente hay un tricampeón en la América. Bueno, ayer Pachuca con los goles de Ener Valencia al minuto 10 de penalti, Kennedy al 48, le dieron la victoria del conjunto del Pachuca. Pachuca había ganado el primer duelo 1-0 en la cancha del Estadio Nemesio 10, y con esto Pachuca está ya en las semifinales del Balompié Nacional. Y en un partido que, sí, yo creo que hay que llamarlo así, histórico, ¿no? Sí. ¿Por qué histórico? Porque fue un partido, pues, peleado, ¿no? Dicen por ahí hay derrotas, pero hay de derrotas a derrotas, ¿no? El América ayer cayó con la cara al sol, bueno, con la cara a la noche, porque el partido fue de noche, pero así cayó. O sea, el América peleó hasta el final, hizo lo que estuvo en sus manos en la cancha, le puso un sabor especial, porque de repente, pues Pumas llegó a tener la ventaja 3-1, y de repente 3-1, y de repente 3-2, y de repente hay un penalti a favor del América, que pegó en el poste, que estrelló en el poste Henry Martín. Entonces, pues así se escribió la historia, fue un partido de emociones. De repente Pumas, pues parecía que ya estaba en la siguiente ronda, y no, pues el América despertaba y le dio buenos sustos al equipo de Efraín Velarde. Pero bueno, pues así la historia. ¿Y por qué digo histórico? Porque me parece que era un partido digno de final del fútbol mexicano, por lo que mostraron los dos equipos en el primer partido y por lo que mostraron en el segundo partido, ¿no? O sea, fueron dos partidos donde Pumas tuvo siempre la ventaja, y al final de cuentas, pues el América alcanzó, ¿no? Por ejemplo, en el primer duelo en el Estadio Azteca ganaba Pumas 3-1 y el América consiguió el empate a 3. Ayer Pumas ganaba 3-0 y América consiguió 2 tantos, el 3-2, pero bueno, pues, el 3-2 y después el 3-3. Y bueno, pues así se escribió la historia, 6-6, Pumas avanzó por su lugar en la tabla, pero bueno, pues ese penalti que estrelló Henry Martín en el poste pudo haber sido la victoria del América, pero bueno, pues al final 3-3, Rubén Duarte al 3, Silva al 13, Jordan Carrillo al 23, consiguieron los tantos de Pumas. Por parte del América, Patricio Salas al 30, Alejandro Sendejas de penalti al 40 y después al 61 y el penalti que falló Henry Martín. Así la historia de esos partidos de vuelta de los cuartos de final de la liguilla del fútbol mexicano. Ahora vienen, pues ya, las semifinales del fútbol mexicano, las semifinales que se van a disputar ya lo que será el próximo miércoles 13 de mayo, Cruz Azul frente a las Chivas, y el partido del jueves será Pachuca frente a los Pumas de la Universidad de México. Los partidos de vuelta, Guadalajara-Chivas el viernes 7-7 y el sábado Pumas frente al Pachuca a las 7 de la noche. ¿Quién va a llegar a la final del fútbol mexicano? Cruz Azul-Chivas, apretado, Pachuca-Pumas. Híjole, pues son los dos equipos como que los que menos esperaba, ¿no? Pumas se coló al final como primer lugar de la tabla. Pachuca, ahí va, entrándole como el caballo negro y eliminó ya al Toluca. Pues sí, me parece que pareja la serie de Guadalajara Cruz Azul y también la de Pumas frente a Pachuca. Todo puede pasar ya en la semifinal del fútbol mexicano. Bueno, vámonos ya a la música. Vámonos de dos en dos con... ¿con quién? Vámonos con... Estrellas Andinas, ok, Estrellas Andinas, 5 de la tarde, 8 minutos, de 2 en 2.
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6: Esto se llama Encanto de Cumbia, 5 de la tarde, 8 minutos, las Estrellas Andinas.

0: Las Estrellas Andinas con Encanto de Cumbia de 2 en 2, 5 de la tarde, 12 minutos, 5:12.
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0: Estrellas Andinas se llama Vuelve, dice Efraín Morales, dice, ni Dios lo permita. Es que Efraín dice, la final Puma Chivas, gracias a Dios, está fuera de la América. Y bueno, yo le digo que después, que debajo de su playera de Chivas, pues tiene un corazón de piolín. Dice, Dios no lo permite. Bueno, nunca le fui a los Canarios, ok. Y América quedó fuera, ¿sí? Pues en América quedó fuera. Más adelante, amigo Efraín. Por ahí tenemos ya la cumbia de las Chivas. A ver qué te parece. Bueno, vámonos con las Estrellas Andinas. Vuelve 5:13. Es de 2 en 2 en Expresiones FM.

0: Se acabó la cumbia de las Chivas con la nueva Sonora Dinamita. Pues, más o menos, más o menos. 5 de la tarde, 20 minutos, 5:20 en Expresiones FM, desde Chalco Centro. Pausa corta.
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0: Bueno, son las 5 de la tarde con 20 minutos en Expresiones FM. Vámonos con más de la música de Celso Piña.
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3: Pero esa música, ¿por qué no se toca en vivo, Arno?
0: Eso se llama La Cumbia sobre el Río. 5 de la tarde, 21 minutos.
3: Y hay

0: Bueno, son las 5 de la tarde, 27 minutos en Expresiones FM. Hemos escuchado a Celso Piña, el desaparecido Celso Piña, desde Monterrey. Bueno, son las 5 de la tarde, 27 minutos. Vamos a pausa, perdón, ya me dio la tos. Vamos a la pausa, 5:27.
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8: Bueno, son las 5 de la tarde, casi con 30 minutos, 5:30. Pues el gobierno va a ampliar el servicio del trolebús. Los pasajeros ya tendrán la posibilidad de viajar en Ixtapaluca utilizando autobuses de alta capacidad. Se van a montar en un nuevo corredor, el cual será fundamental para optimizar los traslados. Dice una nota donde, pues, el dictamen dice: la Agencia Reguladora de Transporte Ferroviario otorgó al Grupo 3 el contrato para desarrollar el nuevo corredor del trolebús en Ixtapaluca. Ese proyecto que contempla la ampliación de la línea Santa Marta-Chalco y estará, pues, precisamente habilitado por la Secretaría de Infraestructura, Comunicaciones y Transportes. Bueno, pues es confirmado ya. Va a dar este servicio. No se dice en qué fecha. Dice: el proyecto integral contempla la ampliación de la línea actual del trolebús que une Santa Marta con Chalco, incluyendo un nuevo segmento que va a proporcionar servicio directo a los residentes de las localidades. Pues así esta nota a las localidades de Ixtapaluca, Valle de Chalco y Los Reyes La Paz. En la evolución técnico-económica del Grupo 3 logró una calificación destacada de 91.33, superando a otros consorcios que también resultaron solventes. Bueno, pues así vamos a ver en qué termina toda esta historia. Dice: las obras de este sistema de transporte tuvieron un inicio, su inicio el 15 de diciembre, con un periodo de ejecución de 540 días hábiles. Pues estamos hablando más o menos de 18 meses. Obviamente, pues sí, no parece que será en este 2026, será hasta el 2027 cuando entre en acción ya este trolebús, que será Santa Marta, Chalco, Ixtapaluca. Y que, bueno, pues vamos a ver que se termine la obra, ¿no? Que se termine, porque esta, por ejemplo, del trolebús Chalco-Santa Marta, pues ha quedado inconclusa. De hecho, todavía hay obras que están realizando y no se ve para cuándo se vaya a terminar ya completamente, cuando va a estar esta obra al 100% para que los usuarios puedan disfrutar de la misma. Bueno, tenemos mensajes a través del WhatsApp. Sí, tenemos mensajes a través del WhatsApp. Bueno, a ver, vamos a escucharlos. Son las 5:32.
9: Buenas tardes, a ver si nos puedes, por favor, poner dos rolitas, una del Santo del Amor y la otra de Corazón de, pues, se llama Corazón de Piedra, se llama, creo, la canción de Campeche Show.

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2: Pues vámonos con el Campeche Show de 2 en 2. Se llama El Santo del Amor y después Corazón de Piedra. 5:32 en Expresiones FM desde Chalco Centro. Saludos a la gente que nos acompaña a través del WhatsApp. Bueno, mi amigo no nos dio su nombre.

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2: Es Corazón de Piedra, es el Campeche Show 535 en Expresiones FM desde Chalco Centro.

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2: Los Ángeles Azules de 2 en 2. ¿Cómo te voy a olvidar? Y por el amor a mi madre. 538.
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2: Desde Chalco Centro, los saluda Ricardo Castillo en este lunes 11 de mayo de 2026.

0: te voy a olvidar con Los Ángeles Azules. 5 de la tarde, 43 minutos desde Chalco Centro. 5:43.
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0: Los Ángeles Azules de 2 en 2, 5.47 en Expresiones FM, 5.47.
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0: Son los tigrillos y se llama Mira Oye Tigrillos 547.

0: Mira, oye, 550. Vámonos con Alberto Pedraza, corazón enamorado, de dos en dos.
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1: A las 6 llegan los temas retro de Expresiones FM. A las 6 llegan. Aplauso de la producción, 5 para las 6.

La cumbia callejera, la que se baila donde quiera. Alberto Pedraza y Santa Fe Clan 50. Bueno, vamos ya a los temas retro. Falta un minuto para las 6 de la tarde, 1 y las 6. Los saluda Ricardo Castillo desde Chalco Centro. Feliz lunes, inicio de semana, que a todos nos vaya muy bien. Vamos a la pausa y entramos a los retros.

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2: Da a las 6 de la tarde y comienzan los temas retro en Expresiones FM. 6 de la tarde, un minuto. Hoy un día diferente, la temperatura bajó un poco. Bueno, desde el fin de semana, ¿no? Ayer bajó un poquito la temperatura, ha habido lluvia, de repente frío. Ayer un día que amaneció bien en esta zona oriente del Estado de México, algo de calor, de repente bajó la temperatura, de repente volvió a subir y así, así, esos cambios bruscos de temperatura. Hay que abrigarse bien, sí, nos afecta luego, pues, las vías respiratorias, gripe, tos, todo lo que ustedes se pueden imaginar. Bueno, 6 de la tarde, un minuto, estaremos todos, ¿eh? Poquita, bueno, 6-1, vámonos a la música, vámonos con Yuri de 2 en 2. Hombres al borde de un ataque de celos y después maldita primavera. Son las 6 de la tarde, ya con un minuto.